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0: del conjunto de San José. Protesta el jugador Carlos Quise. Sacaba mal el portero. Corresponde córner para el conjunto caguaseño. Se va el jugador Mauro Monge, encargado de la pelota parada siempre en la selección de Caguazú. Mauro Monjes, vamos a ver, va a venir el centro de Mauro, viene el centro, el cabezazo de Gustavo Benítez, que buscaba con la derecha, sin embargo no pudo rematar cuando aquí la pelota va para quién, para Paniagua. 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Muchísimas gracias también por acompañarnos. Ya enseguida vamos a ir coordinando el audio con Aníbal Quiñones para la segunda parte del compromiso. Aquí corresponde pelota para Pablo Rochela, sobre 20 minutos de esta primera etapa. Bueno, aquí va recuperando la pelota del conjunto de Caguazú. Vamos a ver. Señoras y señores. Saliendo con la pelota. A ver. No pudo sacar esa pelota el jugador del conjunto de San José cuando deja la pelota para Alexis Cáceres. Alexis Cáceres con la pelota para el conjunto de Caguazú cuando va a venir al centro. Vamos a ver. Va a venir el centro, el cabezazo de Ever Céspedes. Se salvó el conjunto sanjosiano. Se salvó el conjunto de San José cuando vamos a ver ahí en la repetición de la jugada. Vamos con la rep. Ahí está el cabezazo. Salió mal el arquero del conjunto sanjosiano. Mala salida del portero de San José. No tuvo buena en la puntería el jugador del conjunto albiverde, por lo que lateral para el equipo de Cabo Sur nuevamente. Señoras y señores, el partido se mantiene 0-0. 0-0 el compromiso. Cancha del 13 de junio de la ciudad de San José de los Arroyos. Sale el conjunto de Cabo Sur. Va a salir Diego Prieto. Diego con la pelota para el conjunto de Caguazú. Toca por el medio. Recibe Figueredo. Marco Figueredo tocando para Alexis Cáceres. Cáceres con la pelota. Deja para Mauro. Toca. Qué buena. Muy buen empastado. Alrededor de una vegetación pura. El conjunto de Caguazú que está jugando el compromiso de visitante. Corresponde pelota para el conjunto de San José. Buscamos un poco ahí en YouTube Pasión Deportiva. Un ratito. Va a sacar la pelota para conocer el resultado del partido entre Repatriación y el conjunto. Va a salir desde el fondo Paniagua. Señoras y señores, Repartición está ganando por un tanto contra cero. Vamos a escuchar brevemente a Richard.
1: Hay que dar al César lo que es el César. Señores, saque de banda, pelota en lo alto, va trabajando Velázquez. Velázquez, pedía falta, no le tira así la retira el compromiso, va trabajando el Chapa, dejando el.
0: Bueno, señoras y señores, por ahora llegó el primer.

Primero en la Liga de Campo 9, cuando está ganando el conjunto de repartición por un tanto contra cero. Ya lo escuchamos, relato de Richard Peralta. Después de un córner, el conjunto de repartición se pone arriba en el marcador. Señoras y señores, aquí la pelota para el conjunto de San José. 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Bueno, Gustavo López marcó para el conjunto de repartición. Gustavo López pone en ventaja la selección de repatriación. El zaguero central López con un bombazo de cabeza empalmó la pelota para abrir el marcador. Aquí el partido en San José. Cámara de TV Digital en San José. Para Caguas UTV, muchísimas gracias al amigo Aníbal Quiñones. Aquí la pelota favorece al equipo. Señoras y señores, Mili,

0: puse el gol de Trepa, nomás lo que puse. No sé si es eso. Se cortó. El relato de Richard. Y se cortó. ¿Eh? Yo no sé si es eso.
1: Bueno, ahora, ¿dónde está el YouTube que me estaba poniendo? ¿Cómo voy a tener? Porque no estaba la marca de los... te voy a decir que estás con Senda. Y vaya. Voy a ver si... ¿Será eso? Porque estaba bien. Puse acá el...
2: ¿Y por qué te gastó?
1: Sí, porque no estaba el canal para poner. Ahí poneme el canal, en el canal 1. Cuando se lleva a andar, hace tanto se guarda eso. Juan. Nene, acá se, este, vení a hablar, este, no sé por qué, se me borró otra vez mi canal, ¿eh? Este no tiene que dar así, ahí se queda vacío, y cuando es así hay que volver a recargar y cargar todo y otra vez. Este es el modo que quise borrar, acá, y borra todo. Me voy a intentar otra vez para este segundo tiempo. Después para el segundo tiempo para comenzar el nuevo. Para el canal. Que este no me corta más en el Facebook.

Señoras y señores, recuperamos la señal para Cabo Sur TV, gracias a la imagen de TV Digital San José. Nosotros aquí, el marcador de compromiso se mantiene 0-0. Revolución lo está ganando a la selección de Campo 9, por lo tanto, contra 0. Gol de López. Aquí la pelota para Monjes. Aparece Mauro recuperando la pelota. Se mete Mauro. Vamos a ver, pegó. ¿Quién remató? Creo que fue el casco que remató de zurda la pelota. A rebotar el jugador conjunto sanjuciano. Corresponde córner para el conjunto de la selección de Cabo Sur. Córner para el conjunto Alviverde. Señoras, señores. Por de pronto el marcador de compromiso está 0-0. 0 para el conjunto de Cabo Sur, 0 para el conjunto sanjuciano. Campeonato Nacional de Interligas, que usted lo vive a través de Cabo Sur TV y gran parte de la geografía nacional con Cabo Sur Radio Digital. Córner que favorece al equipo de Cabo Sur, viene el centro, el cabezazo defensivo. Quien remató de zurda, no podía, Prieto, la pelota pegó en el jugador del conjunto. Alviverde, es tiro libre desde el fondo para el conjunto de San José. 0-0 el compromiso. Donde el equipo de Cabo Sur el próximo domingo lo va a recibir a la selección sanjosiana. Vemos todavía que caen las lluvias. Cae lluvia en la ciudad de San José. Aquí en la ciudad de Cabo Sur, donde estamos nosotros en el estudio. También con algunas pequeña lluvia, llovizna. No es completa la lluvia, pero sigue. Aquí la pelota para el conjunto de Cabo Sur. Salió la pelota para el costado, corresponde lateral para el equipo de San José. Hermoso el pasado, por cierto, de este escenario deportivo. Ya juega. Sacando la pelota Cáceres. Vamos a ver. Ahí falta de Matías Díaz sobre el jugador del conjunto de San José. Corresponde lateral para el representativo, para el conjunto local, el conjunto sanjosiano, que juega con Pablo Guillén, Blas Ojeda, Óscar Barrientos, Pablo Mendieta, Danilo Arzamendia, Carlos Quise, Armando Bogado, Pedro Garcete, Carlos, que vamos a ver su apellido, Gustavo Duarte y Julio Chávez. Julio Chávez, me imagino que es el obetense. Problema que tenemos con el Facebook, hemos puesto el audio de Richard y automáticamente cortó.

y eliminó la transmisión. Aquí la pelota para Rotera, que va jugando rápidamente para el Prieto. Espaniagua, el que corre, corre el zurdo. Vamos a ver, la pelota para el medio. Recto, la pelota pegó en el jugador de Caguazú, Gustavo Benítez. La pelota por límite final corresponde. Saque de arco para el representativo de San José de Dos Arroyos. 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Caguazú y repatriación. 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Cuando aquí va saliendo Figueredo, toca para. Era Casco. Cuando va saliendo Carlos Quise con la pelota, pero la marca es el jugador del conjunto. Va recuperando otra vez el jugador, el número 8 es Carlos Quise. La marca de Lisandro Medina. Va saliendo Lisandro Medina. Vamos a ver, dominando la pelota Lisandro. Se va con el balón. Recupera Díaz, pero pierde. Vamos a ver, está tomando la pelota el jugador del conjunto. Armando Abogado para el conjunto sanjosiano. 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Va a salir Armando Abogado con la pelota para el conjunto de San José. El tiempo de juego, 41 minutos de esta primera etapa del compromiso. 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Señoras, señores. Corresponde tiro libre para el conjunto de Caguazú, colocando la pelota con la pierna zurda. Mauro Monjes. Detrás está Luis Paniagua. Está Paniagua. Los dos zurdos, pero el encargado de la pelota parada es el jugador Mauro Monjes. Ya mueve la pelota Gustavo Benítez, que estaba cerca. Vamos a ver, recupera Monjes. Ahí toca la pelota. Vamos a ver qué hace el cabezazo fallido. Le queda a Gustavo. La pelota va sacando desde el fondo Armando Bogado. Toca para el jugador de Caguazú, Mauro Monjes. Monje para Paniagua. Va a enviar el centro o toca. No, no se entendieron porque estaba en posición adelantada. Me parece. Creyó que estaba en offside. Mauro Monjes va saliendo con la pelota. La pelota del jugador del conjunto es Ojeda. Pie de Ojeda. Recupera la pelota del jugador del conjunto. A falta de Ojeda. A ver, vamos a ver. Se va Benítez. Señoras, señores, señores. Ahí Caguazú. El arquero Guillén. El arquero Guillén tapó lo que pudo haber sido el primero del conjunto de Caguazú. Cuando vamos a ver la repetición de la jugada, hubo falta. El árbitro dijo no. Ley de ventaja. Dio ley de ventaja. El árbitro del compromiso. Y ahí podría. Era Gustavo Benítez. Gustavo Benítez se perdió lo que pudo haber sido el primero del compromiso. Había falta. Pero. El árbitro dio ley de ventaja, por lo que, pero que casi lo aprovechó el conjunto de Caguazú, señoras y señores. Vamos a ver. Ahora sí, gol albiverde, lo que no podía hacer el córner. Gustavo Benítez solo, solo desde atrás. El córner. Vamos a ver, ahí viene el centro y el cabezazo. No llegó el número 5 del conjunto, el 15 Barrientos. Y Gustavo Benítez, que no necesitó saltar mucho para marcar el primero del compromiso. Ahí está el cabezazo de Gustavo Benítez para marcar el primero del compromiso. Gana 1-0 el conjunto de Caguazú. Señoras y señores, por ahora el partido, victoria del conjunto.
Albiverde por el marcador de un tanto contra cero. Cámara de TV Digital de San José. Gracias al amigo Aníbal Guillén de cuanto aquí. Nuevamente la pelota para el conjunto de Caguazú. Pablo Guillén saca la pelota. Va recuperando la pelota el conjunto sanjosiano. Se va a el remate del jugador sanjosiano Gustavo Duarte. La pelota por elevación. No pudo rematar con precisión esa pelota. Estamos sobre 45 minutos con 21. 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Está ganando el conjunto de Caguazú por un tanto contra cero. Tres minutos más lo que se va a adicionar a este compromiso en la primera etapa. Tres minutos más se va a jugar, señoras y señores. Saca la pelota del portero Pablo Rotella. Rotella con la pelota. El cabezazo de la pelota fallida. Corresponde pelota para el conjunto de y San José, depositario y mayoristas y minoristas en la ciudad de Caguazú, acompañando el trabajo, abogado Gustavo Romero, asuntos jurídicos integrales. Levanta la pelota el conjunto de San José. Vamos a ver qué hizo Prieto. ¿Qué hizo Luis Paniagua? Vamos a ver en la repetición de ustedes. Podemos ver la repetición. Levantó el codo al jugador. Señoras y señores, al juvenil de 17 años que tiene San José de Dos Arroyos, según el comentario justamente también del colega. Se levanta el jugador del conjunto sanjosiano. Tiro libre importante que tiene el conjunto de San José. Minuto 47, queda un minuto. Porque se juega hasta el minuto 48. Se juega hasta el 48 del partido. Campo 9 ante reparición. Está ganando el conjunto rubro negro por un tanto contra cero. Tiro libre que favorece. Tiro libre para el conjunto sanjosiano, que puede empatar cuando se va la primera etapa. La pelota, vamos a ver, ahí está, la pelota muy alto por elevación, no pasó nada cuando se va con esa jugada la primera etapa del compromiso. Totalmente improductivo lo que pudo haber sido una jugada importante para el conjunto de repartición cuando la gente de repartición le está ganando el conjunto de Campo 9 por un tanto contra cero. Aquí va a terminar el compromiso, final de la primera etapa del partido, final del compromiso en su primera etapa. Por ahora, empate, bueno, 1-0 la visita aquí en San José. 1-0 la visita también en la ciudad de Campo 9, final de la primera etapa. 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Nosotros cumplimos brevemente con los auspiciantes y hacemos un corte para volver para el segundo tiempo del partido. 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

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Muchísimas gracias por estar también con nosotros en nuestra propuesta. Cuando empata el conjunto de Campo 9, cuando se iba la primera etapa, empató el conjunto de Campo 9 al filo de la primera etapa, ya se iba el partido en su primera etapa de tiro libre, empató el conjunto de Campo 9, señoras y señores. Entonces, repartición 1, Campo 9, 1, Caguazú 1, San Josiana 0, Campeonato Nacional de Interligas. 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Qué buen tiro libre, lo convirtió de tiro libre el conjunto de Campo 9, empata el partido. Entonces, con esto está 1-1 el marcador del compromiso. 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Hacemos una pausa, ya volvemos para el segundo tiempo del compromiso con las imágenes de nuestro compañero de TV Digital San José, Aníbal Quiñones.

Bueno, señoras y señores, mirando un poquito las informaciones del ámbito nacional también para ir con las informaciones.

Del fútbol paraguayo, ya que estamos en esta pausa del compromiso. Victoria parcial del conjunto de Causó Rubio Ñu. Olimpia, el líder, visita hoy a Rubio Ñu en el campeonato de la Asociación Paraguaya de Fútbol en la Arboleda, en minutos más, porque comienza a la hora 17 el compromiso. Recordando que General Caballero le arrebata el primer lugar a San José, a Santaní, digo, y Santaní tenía la posibilidad. Bueno, muy cerca de la primera división del fútbol paraguayo, el conjunto de General Caballero de Mallorquín. General Caballero le arrebata, dice, el primer lugar a Santaní. General Caballero venció a Santaní en el estadio Carendé, lo desplazó del primer lugar en la intermedia y quedó a un paso del ansiado regreso a primera división. El 12 de junio desperdició la chance de acercarse al empatar, pero en caso de que ganara Santaní y no sumara, el 12 de junio, ahí podría haber subido Santaní en el día de hoy. Pero con la ventaja muy cerquita, ahí el conjunto de Mallorquín, quien lo convirtió, el Pitbull. General Caballero 2-1 de Santaní en el duelo de escolta contra puntero, donde el conjunto mallorquino aprovechó la localía para desplazar del primer lugar al conjunto del Tapiracuay ante una muy buena presencia de público en el Carendí. General Caballero se impuso 2-1 al conjunto de Santaní con goles de Miller Mareco y Juan Pitbull Martínez. Para la visita descontó Fernando Arce. General Caballero se apoderó de la cima de la intermedia con 56 unidades. Quedó Santaní con 54 y el 12 de junio, que empató 1-1 con Resistencia, está con 51. 51 y 56 son 5 puntos, pero quedan 6 puntos en juego. Por eso no puede subir, no podemos decir que sube. Pero en caso, son 5 puntos de diferencia. La próxima fecha, la penúltima de la categoría intermedia, tendrá estos enfrentamientos. 12 de junio versus Guaireña. Santaní enfrentará al 3 de noviembre, que está muy cerca del descenso, Encarnación, a General Caballero de Mallorquín. Esto por el campeonato de la Asociación Paraguaya de Fútbol, pero es de la categoría o de la división intermedia. Señoras, señores, tregua en el partido. Nosotros ya preparándonos para lo que va a ser el trabajo de nuestro compañero TV Digital de San José, que estamos tomando las señales justamente de Aníbal Quiñones. 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Pueden bajar nuestra aplicación. Desde el Play Store para poder tener todas las alternativas. Hoy con la presencia de Caguazú en la ciudad de San José de los Arroyos. Parecía que se iba a suspender el partido, o al menos creíamos que podría haberse suspendido. Sin embargo, se juega el partido, lo está ganando el conjunto de Caguazú por un tanto contra cero al conjunto de San José. 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

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Ya en minutos se vuelve los equipos para lo que va a ser el segundo tiempo del partido.

Señoras, señores, vuelven los equipos para el segundo tiempo del compromiso. Cambio en el conjunto albiverde. Se prepara. Movió la pelota el conjunto de San José. Segundo tiempo de ingreso. Cristian Varela en sustitución de Díaz. Salió Díaz. Permiten el ingreso del jugador Cristian Varela. Cambio que permanentemente lo realiza el técnico del conjunto de Caguazú. Primer movimiento del segundo tiempo. Victoria del conjunto caguaseño por un tanto contra cero. Gol de Gustavo Benítez de cabeza. 1-1.

1-1 el partido. 1-1 el partido en la ciudad de Campo 9. Estamos a través del canal de Caguazú TV en las distintas plataformas. Busquen en el buscador. Arriba está en el Facebook. Tenemos nuestra radio en internet también siguiendo. Señoras, señores. Caguazú repetición. Campo 9 y San José, los que están en esta parte del compromiso, los cuatro de los cuales tienen que pasar cuando aquí avanza el conjunto de San José. A ver, ya estaba en posición adelantada según el asistente. Quiero ver. Pudo haber sido, a ver. Me parece que... pero se salvó el conjunto de Caguazú en esta primera jugada del compromiso. Bueno, decía, entran en nuestro buscador, ahí está nuestro canal. Estamos en el Facebook también como Caguazú TV y también en YouTube. A la gente que quieran seguir siempre en YouTube, obviamente tiene que suscribirse para que podamos ir creciendo también. Aquí la plataforma para el conjunto de Caguazú, el cabezazo defensivo, la pelota para el conjunto de San José, recuperando la pelota para ahí Garcete. Vamos a ver, se va el número 5, es el 15 y el 5. Vamos a ver, ahí está Gustavo Benítez. ¿Quién salta? No saltó Varela más que saltar. Empujó el jugador del conjunto de Caguazú. Entonces, ahí está, desde atrás no pudo llegar. Una falta y el tiro libre que ya va saliendo para el conjunto sancosiano. Campeón Nacional de Interliga, que usted lo vive a través de Caguazú TV y las distintas plataformas también, señoras y señores. Pueden buscar a través de nuestro medio en YouTube como o también en nuestro canal a toda la gente que están siguiendo las transmisiones. La pelota favorece al equipo. 0-0 el partido entre Olimpia, Rubio y New Campeonato de la Asociación Paraguaya de Fútbol. A ver, remate de Paniagua, señoras, señores. Ahí vamos a ver el remate de zurda de Paniagua. La pelota que fue cruzando frente al pórtico del conjunto de San José, que lo defiende por Guillén. La pelota para el conjunto sancosiano. Recupera por ahí. Alexis Cáceres. Juega la pelota para el conjunto de Caguazú. Marca por ahí. No hubo falta, dice el árbitro. Se va Monjes. Se va con la pelota. Vamos a ver qué hace Gustavo Benítez. Ahí está Cristian Varela. Salta Varela. Pero bajando bien la pelota del conjunto de Caguazú. Toca la pelota desde el fondo. El conjunto sancosiano. Aparece Ojeda. Vamos a ver. Ojeda viene en el centro. Vamos a ver qué pasa. La pelota. No pasó nada. Muy poco. Recupera Mauro Monjes. Aparece Monjes. Tocando la pelota Mauro, juega para Prieto, este que va saliendo con el jugador Figueredo, que juega para Monjes, lanza buscando a Paniagua, pero va saliendo desde el fondo el conjunto de San José, Farmacia San Antonio. 1, 2 y 3, 6, Alexis Cáceres con la número 17, utilizando la camiseta que normalmente utilizaba Epifanio Núñez. Ahí está Alexis Cáceres con el centro. La pelota lavando a la mano del portero del conjunto sancosiano. 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Saliendo con la pelota al conjunto de Caguazú. Señoras, señores, pierde la pelota en ataque. Cuando aquí salió la pelota por un costado, corresponde lateral para el conjunto de San José. Señoras, señores, por ahora el partido se mantiene 0 para San José, 1 para el conjunto de Caguazú. En Campo 9 el partido. En Campo 9 el marcador del compromiso por ahora.

Ahí está. 1 a 1. Va sacando la pelota el conjunto de San José. Sale con el balón. Bogado. Se prepara. Un jugador experimentado en el conjunto sanjosiano. Sale Alexis Cáceres. Cáceres con la pelota sobre 5 minutos de este segundo tiempo. 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La pelota para el conjunto de Kawasu. Ahí está Paniagua tocando la pelota desde el piso para Monje. Este para Céspedes, para Benítez. Vamos a ver, se va. Cruzó la pelota por enfrente al pórtico. No pudo encontrar un jugador cuando aquí va el remate. A ver, a ver, a ver, a ver, a ver, a ver, a ver. La repetición, señoras y señores. Ahí la pelota había cruzado. Y aquí la pelota, el rebote, pegó

Bueno, señoras y señores, la pelota para Monjes. Aparece el jugador del conjunto de Caguazú. Ahí está Casco, el cabezazo defensivo del conjunto de San José. Hubo falta de césped, dice el árbitro de compromiso. Ingresó Araujo en el conjunto. Araujo con la 18. Salió el jugador Garcete en el conjunto sanjosiano. Cristian Araujo es el jugador que ingresó recuperando Cáceres. Ahí está Alexis. Vamos a ver qué hace Cáceres. Rechaza en mala forma del conjunto de San José. Nuevamente la pelota es para el conjunto lateral de Cáceres. Aparece Cáceres. Vamos a ver, ahí está la pelota para el conjunto sanjosiano. La pelota de Marco Figueredo. Recupera Luis Paniagua. Aparece Paniagua. Pierde. Recupera la gente de San José que busca el tanto del empate. Va la pelota. No pudo llegar el jugador Garcete. Bueno, Garcete ya salió. Es Araujo. La pelota para el conjunto. Ahí está Bogado. Vamos a ver qué hace Bogado. Lanza para. Nuevamente inhabilitado, según el asistente. Nuestra cámara no lo puede tomar con la precisión que se debe. En las dos jugadas no puedo decir porque la cámara no la tomó, pero me parece por eso decía de que no me parece que pudo haber estado. Sin embargo, el asistente que está en línea lo dijo que sí. Sin embargo, va saliendo otra vez aquí el conjunto de San José. Aparece el 21, dominando la pelota Mendieta. Lanza buscando a Cristian Araujo. Vamos a ver, baja Araujo, el experimentado jugador. Toca para el número 23. Vamos, largo el pase, no pudo llegar. En mala forma corresponde salida para el conjunto de Caguazú, que está ganando por un tanto contra cero. Sobre 9:38 de este segundo tiempo del partido. Victoria parcial del conjunto. Victoria parcial del conjunto caguaseño sobre la representación de la pelota para el conjunto de Caguazú. Nuevamente recuperando la pelota. Ahí pelea Cristian Varela. Danilo Arzamendia es el 23. Lanza la pelota del jugador del conjunto San Josiano Barriento. Pelea por ahí

Medina, saca Medina. Ya enseguida vamos a actualizar el marcador del compromiso entre Olimpia y el Rubio New, campeonato de la Asociación Paraguaya de Fútbol. Lanza para el conjunto, ahí Caguazú buscando el segundo, vamos a ver. Campeonato Nacional de Interliga, categoría sub-16. La categoría sub-16, Obetense, está jugando ante Londinense. Por ahora, victoria del equipo de Nueva Londres, el equipo de Londinense por 2-1. Esto en la categoría sub-16. En la categoría mayor, Caguazú 1, San José 0, Campo 9-1. Campo 9-1 y la selección de repartición también 1. Señoras y señores, corresponde pelota para el conjunto de San José sobre 11 minutos del compromiso en su

Bueno, señora, sí, señor, le corresponde tiro libre al conjunto de San José, colocando la pelota del jugador Armando Bogado. 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Ahí están los hombres sin la barrera. Lanza el centro. Sin embargo, saca con golpe de cabeza Gustavo Benítez. Esta es Alexi Cáceres, va rechazando la pelota Cáceres. La pelota para el conjunto de San José, nuevamente buscando el tanto. Vamos a ver, ya estaba en posición adelantada según el asistente. Entonces, nuevamente protesta el jugador del conjunto. El conjunto San Josiano, van tres que van protestando. Entonces, corresponde pelota para el conjunto de Caguazú, que gana por un tanto contra cero. 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Muchas gracias a toda la gente que está siguiendo nuestro trabajo también aquí desde Caguazú TV. Después de mucho estamos con Caguazú TV. 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Bueno, quería disfrutar de... 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

saliendo con la pelota otra vez el equipo de San José, pegó la pelota en el jugador San José, nos corresponde el lateral para el equipo de Caguazú sobre Cristian López.

Va a haber dos cambios en el conjunto de San José, que está perdiendo por un tanto contra cero. Saliendo con la pelota el conjunto de Caguazú, señoras y señores. Sobre 20 minutos de la primera etapa, ahí está el 6.

Mendieta y Barrientos dejan la cancha del conjunto de San José. Ingresa el número 3, Cristian López. Pierde la pelota el jugador del conjunto de Caguazú. No llegó a la pelota número 23. Estoy hablando de Danilo Arzamendía. La pelota por un costado corresponde al lateral del conjunto de Caguazú, que está ganando por un tanto contra cero. Sobre el minuto 20, estaba diciendo de que Olimpia Rubio Unido está en el partido 0-0. Campeonato Nacional de Interligas. Gana Caguazú 1-0. Ahí está Lesi Cáceres para la tele. Pista mojada, pero muy buen apartado del 13 de junio en la ciudad de San José. El próximo domingo el partido se jugaría aquí en la ciudad de Caguazú, estadio de la Liga Caguazú de Fútbol. A repetición, vamos a ver dónde juega su compromiso. Ahí está la pelota. Toca la pelota el conjunto de San José, pero recupera Cristian Varela. Aparece Varela. Vamos a ver qué hace Varela. La pelota por un costado. Bueno, realmente hubo falta, dice el árbitro del compromiso. Entonces, corresponde pelota para el representativo de San José, que está perdiendo por un tanto contra cero en este compromiso, señoras y señores.

Sale con la pelota Paniagua, pero pierde la pelota, recupera el jugador Prieto. Era Figueredo. Juega más atrás para Rotella. Aparece Rotella. Juega con la pelota. O sale con el balón, digo. Aquí la recupera. Nuevamente Rotella. Vamos a ver qué hace Rotella. Lanza ese balón el jugador del conjunto de San José. Se va con todo Cristian López. López. Pierde López. Recupera Monjes. ¿A quién? Levanta la mano Mauro. Ahí está Gustavo Benítez. Benítez para Monjes. Recupera para Prieto. Este para Rotella. Va a sacar para el portero. Señoras y señores.

La pelota para el conjunto de San José se va. La marca es de Gustavo Benítez. Va saliendo otra vez para el conjunto de Cabo. Super pierde la pelota en ataque el conjunto albiverde. 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A toda la gente que están siguiendo nuestra transmisión, muchas gracias por acompañarnos. Juega con la pelota, aparece Marco Figueredo. Toca la pelota para Cristian Varela. La marca del jugador sanjosiano. Va recuperando Danilo Arzamendia. Levanta Arzamendia. Buscando la pelota sobre 19 de esta segunda etapa del compromiso que gana el conjunto de Caguazú por un tanto contra cero. Levanta esa pelota el jugador del conjunto de San Cosiano. Cuando aquí levanta otra vez. Es con golpe de cabeza López. Vamos a ver quién recupera la pelota. El 17, Bogado, pero no llega a la pelota. Ahora sí baja. Es Casco. Vamos, ahí está Cáceres. Casco ahora recibe la pelota para Marco Figueredo, este que cambia para Luis Paniagua. Paniagua con la pelota para el conjunto de Caguazú, que quiere el centro. Rebotó la pelota, no pasó nada. Rebote otra vez, queda para Paniagua. Es para Gustavo Benítez. Gustavo el que se mete por este costado con un perfil cambiado. Juega por el lado izquierdo el jugador del conjunto de Caguazú. Ahí va Lisandro Medina, que deja para su portero el arquero. Hablamos de Pablo Rochela. Señoras y señores, muchas gracias a todas las firmas, a quienes están también con nosotros acompañando este trabajo. 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Dos Hermanos Motorrepuesto, el marcador 1-0 gana Caguazú. 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Se va con la pelota Ever Céspedes, el centro para Varela, no llega Varela, va saliendo con la pelota el jugador de San Cusiano, creo que es el jugador Alzamendia que se mete, corre pero entregó mal, sale Alexis Cáceres, la pelota para Cristian Varela, la pelota para el conjunto de Caguazú, Diego Casco, juega para Paniagua, echó la pelota por un costado porque hay un jugador caído. Entonces, para que le pueda atender a su compañero, le envía la pelota. Bueno, señoras y señores, por ahora vamos a ver la pelota. Llegó el conjunto de San José. A ver, ahí está, pero no pudo rematar con precisión. Ya lo hizo con el exterior Julio Chávez, el obetense, el centro delantero. De esta manera se salvó el conjunto de Caguazú en esa jugada. A ver dónde está la jugada, ahí está, que pudo haber sido el empate del conjunto de San Cosiano cuando aquí iba saliendo con la pelota Alexis Cáceres. Cáceres con la pelota para el conjunto de Caguazú. Ahí está Cáceres. Bueno, a toda la gente que están siguiendo la transmisión, un saludo cordial, afectuoso. Pueden enviar su mensaje si estás viendo desde Paraguay, 81328508. Si está del otro lado, pueden enviar a través de los mensajeros, tanto de YouTube como de Facebook también. Porque la radio también tiene, si estás escuchando
Si estás escuchando la radio, puedes también enviar, tenemos nuestra aplicación, podés en cualquiera de nuestras plataformas. Tiro libre favorece al equipo sanjosiano, CCI Centro de Capacitación en Informática, Instituto de Formación Profesional reconocido por el Ministerio de Educación y Ciencia. Vamos a ver qué pasa con este tiro libre. Tiro libre favorece al equipo de San José. Se está colocando la barrera del conjunto albiverde. Quise se prepara el número 8, Carlos Quise, para la derecha. Se retira el número 6. Es Carlos Quise el que va a rematar. Vamos a ver, busca el tanto del empate del conjunto. Busca el tanto del empate el conjunto sanjosiano. Vamos a ver, ahora sí autoriza nada como el tiro libre al filo de la primera etapa, nuevamente en mala forma. Señoras y señores, increíble cómo se pierde la posibilidad que tiene el conjunto sanjosiano. Tenía la posibilidad, sin embargo, de

aprovecha. Señoras y señores, el partido por ahora con victoria del conjunto albiverde por un tanto contra cero, gol de Gustavo Benítez. Ya juega Lomaquis López. Vamos a ver, ahí está Arzamendía, recupera la pelota, Bogado. Bogado es el 17, el 23 es justamente, es Arzamendía. Recupera la pelota, pero pierde. Aparece por ahí el 3, López. Cristian López. Vamos a ver. Recupera otra vez Diego Casco. Ahí está Casco. Lanza esa pelota buscando a Céspedes. Sin embargo, la pelota va a la mano del portero Guillén. Sin problema, sale por el portero del conjunto. Es San Josiano, el marcador de compromiso. 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Bueno, en campo 9 dio vuelta el conjunto Albilila. La Albilila pasa a ganar 2-1 al conjunto de repartición que había marcado primero. Aquí la pelota para Gustavo Benítez. Se va Gustavo. No, ya había posición adelantada en la jugada. Ya no valía, dice el árbitro del compromiso. Pero también había tapado. Ahí va el cabezazo de Medina. Va rechazando la pelota Figueredo. Tocando la pelota por ahí para Prieto. Vamos a ver qué hace el jugador del conjunto de Caguazú. Señoras y señores, por el momento gana el conjunto albiverde por un tanto contra cero. Campeonato Nacional Interligas. Etapa departamental. Vamos a ver qué hace Cristian. Aparece Cristian. Gol de Caguazú. Gol albiverde. Ever Céspedes, que pide disculpa a la afición de San José porque estuvo por la selección sancosiana en la semifinal. Jugó la final con San José, por lo que Ever Céspedes bueno, señoras y señores, por ahora ahí. ¿Quién fue el que llevó la pelota? Ahí está otro de Mauro. La pelota para Cristian. Y el balón hacia atrás para que Ever Céspedes marque el segundo del compromiso. 2-0 la victoria del conjunto de Caguazú. 2-0 la victoria del conjunto albiverde. Señoras y señores, por ahora aquí levanta la pelota el conjunto de San José, que está perdiendo por 2-0. Corner que favorece al equipo de San José.

Corner que favorece al equipo de San José. Viene el centro de Morínico, el cabezazo. La pelota a la mano del portero Pablo Rotera, que va saliendo para el conjunto de Caguazú rápidamente para Paniagua. Y corre Paniagua, puede venir el tercero. Corre Paniagua para Gustavo Benítez. No pasó esa pelota. No estuvo lejos. Muy cerca estuvo para que pueda llegar a esa pelota. Señoras y señores, por ahora con victoria del conjunto de Caguazú por 2 goles contra 0. 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Ahí está el tiempo de juego, 30 minutos con 22 de esta segunda etapa. 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

Marcador del compromiso lo marca Dos Hermanos Motorrepuestos. Está ganando el conjunto de Caguas por 2 goles contra 0. Gustavo Benítez y Ever Céspedes, los goleadores del equipo de Caguasú. Campo 9 lo está ganando por 2 goles contra 1 al representativo de Repatriación. Estadio Alfilio Torres del 13 de junio en la ciudad de San José de los Arroyos. El marcador del compromiso por ahora, victoria del equipo caguaseño por el marcador de 2 goles contra 0. 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Vamos a ver quiénes ingresan en el conjunto de Caguasú, que está preparando los cambios. El conjunto albiverde. Señoras y señores, por ahora se están preparando los cambios para el conjunto de Caguasú. La segunda ventana cuando quiere la marca del jugador Marco Figueredo. Corner que favorece al equipo. Corner que favorece al equipo naranja de San José de Dos Arroyos, vicecampeón del Interliga anterior. Fernando Rotera 1. Vamos a ver, la pelota favorece. A ver quiénes van a ingresar. Uno es Fernando Rotera con las 15. Me imagino que van a ir oxigenando la media cancha del conjunto de Caguasú. Va a salir Casco para ingrese Rotela. El 6 es Olazar. Y a ver, aquí la pelota para el conjunto sancociano, que busca el tanto del descuento. Va saliendo Mauro Monjes. Mauro que toca, juega para Cristian Varela. Ahí está Cristian. Juega para Alexis. Vamos a ver qué hace Alexis Cáceres, que se posicionó como lateral derecho en el equipo de Caguasú. Ahí está Mauro Monjes. Toca para Marco Figueredo. Se proyecta Paniagua. Filtrado el pase. Vamos a ver. Ya estaba en posición adelantada, según el asistente. Entonces, ahora el número 13. A ver, ahí están los cambios en el conjunto de Caguasú, señoras y señores. El 11, Ever Céspedes también. Señoras y señores, la pelota favorece al equipo de Caguasú. Está ganando por 2 goles contra 0. 2-0 la vida del conjunto albiverde. Campeonato Nacional de Interligas. Toca la pelota Nelson Fleitas. Es el jugador que ingresó el otro. Entonces, la topadora Fleitas con la 13 en el conjunto de Caguasú. Cuando aquí avanza el conjunto sanjosiano. Presiona San José buscando el tanto del descuento para Lomaquis. Ahí Lomaquis pierde la pelota de la marca del jugador Varela, recuperando rápidamente en la pelota. Ahí está Fleitas, abajo la pelota, pelea, es un jugador de mucha lucha, luchador Nelson Fleitas. La pelota para Arzamendia, Arzamendia que juega, toca la pelota al conjunto sanjosiano, va a levantar, levanta el balón. Vamos a ver, por ahí Chávez,

Presiona bien, pero está muy bien la marca del conjunto Albier cuando va saliendo la pelota. Armando Bogado abre la pelota otra vez. 12 en la marca que hace Ojeda. Juega para su compañero Cardo Basualdo. Vamos a ver. Ahí está el centro del jugador del conjunto sanjuciano. La pelota buscando el tanto del descuento. No, se le fue. A ver, la pelota a la mano del portero Rotella. Vemos la jugada del conjunto sanjuciano presionando en esta última parte del segundo tiempo sobre 36. Quedan 10 minutos al compromiso. Los 9 reglamentarios más los 4 que se va a adicionar. Se puede adicionar, ¿eh? La pelota para el conjunto de San José. Aparece Quise. La marca de Araujo. Vamos a ver qué hace Araujo. Se va Araujo. Tiene fuerza. A ver. No puede rematar. Encuentra la pelota. Muy bien cerrado el conjunto de Caguazú en defensa. Cuando se va el jugador Armando Bogado. Se va Armando Varela. Era Rotella, digo. Pablo Rotella. Tocó esa pelota. Muy buena jugada del conjunto sanjuciano que pudo haber marcado el tanto del descuento. Cuando aquí va saliendo el conjunto de Caguazú. La pelota para Desi Cáceres. Sobre 37 minutos del segundo tiempo con Pamela Jasmini. El marcador con 12 hermanos motor repuestos. 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Aquí la pelota para el conjunto de Caguazú. Señoras y señores, quiero agradecer también a la gente. A ver si no, nuevamente posición adelantada. O fue mano. Cobró el árbitro mano. Al Zatar pudo haber. A ver un poco. No, mano no existió acá. Para nada en cuanto. Señores, señores, la pelota que favorece el conjunto de Caguazú que está ganando por 2 contra 0, 38 minutos del segundo tiempo. Señoras y señores, vamos a mirarlo el Olimpia Rubio Ñu, campeonato de la APF. Vamos a ver cómo está el partido entre Olimpia y Rubio Ñu. Por ahora, 43 del primer tiempo, 0-0. 0-0 el marcador, 44 ahora el partido entre Olimpia y Rubio Ñu, campeonato de la Asociación Paraguaya de Fútbol, que se está poniendo bastante buena. Después Libertad ante Guaraní. Guaraní que necesita sumar de a tres. Señoras y señores. Campeonato Nacional de Interliga. Vamos a ver lo de Campo 9.

Va saliendo con la pelota del conjunto sanjosiano. 2-1 la victoria del conjunto de Campo 9 ante Repatriación. Corresponde tiro libre del conjunto de San José. La pelota pegó en el jugador del conjunto de Cabo. Cuando aquí presionando otra vez Carlos Quise, pero va saliendo la pelota. El jugador del conjunto de San José recupera abogado la pelota. A ver. ¿Qué pasó con el jugador de Caaguazú, Cristian Varela?

casi pensé que iba a rematar hacia el arco. Ahí está, quiso sacar esa pelota. Se salvó el conjunto de Caguas en esa jugada de Cristian Varela. Va recuperando ahora Cristian Varela para el conjunto de Caguasú. Sobre 40 minutos de esta segunda etapa, gana el conjunto de Caguasú por 2-0. Ahí dispara Fleitas. Se le fue la pelota a Fleitas. Señoras, señores, por ahora el partido con victoria del conjunto de Caguasú por el marcador de 2-0. 2-1 la victoria del conjunto de Campo 9. Gana el conjunto de Campo 9.

Se va con la pelota Alessi Cáceres. ¿Quién la recibe la pelota? Aparece Casco, remate. Al ras del piso, la pelota por tipete final corresponde. Saque de arco para el conjunto de San José. Está ganando por el marcador de 2 contra 0. Dos a 0 la victoria del conjunto de Cabo. Cuando aquí va saliendo con la pelota de Cáceres. Vamos a ver a Araujo. ¿Qué hace Varela? Aparece Varela. Toca para Paniagua. Se mete Paniagua. Se va Paniagua. Gana la posición. ¿Quién se acerca? A ver. Remate con la derecha. La pelota que no pasó lejos. A ver. Ah. Fue Rotella el que buscó la derecha. Ahí está. No era Paniagua. Es Rotella el que remató esa pelota. Va saliendo con la pelota del conjunto de Campo de San José. Recordando que Campo 9 está ganando por 2-1. A repartición. La revancha el próximo fin de semana. O el próximo domingo. No el fin de semana. El próximo domingo. Aquí la pelota para el conjunto de Caaguazú. A ver. La pelota pegó último. En última instancia. Al jugador del conjunto de Caaguazú. Ya va saliendo desde el fondo. 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Dos para Caaguazú, cero para el conjunto de San José. 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La pelota para el conjunto de San José. Nuevamente. 46. Va a ingresar Chaparro con la 9, el juvenil. Jugador del conjunto de Constitución. A ver quién se retira. Diego Casco. Sale Casco para permitir el ingreso de Chaparro. De muy buen trabajo en el campeonato de la Liga Caaguazú de Fútbol con Constitución. Ingresa en el conjunto. Ahí está la pelota para el conjunto de San José. Pero va rechazando la pelota desde el fondo el jugador del conjunto Alviverde y es córner. Córner favorece al equipo de San José que busca el tanto del descuento. Hay diferencia de goles, gente. Entonces, córner que favorece al equipo sanjosiano. La pelota con golpe de cabeza va saliendo del conjunto de Caaguazú. Cuando aquí le queda otra vez la pelota al jugador del conjunto sanjosiano. La pelota es para Bogado. Aparece el jugador, el 17 es Armando Bogado. Bogado que lanza en mala forma la pelota a la mano del portero. El del conjunto caaguaseño cuando va saliendo con Paniagua. Vamos a ver. Era Chaparro el que se metía por el otro sector ahora. San José ante la selección de Caaguazú, señoras y señores. Por ahora con victoria tranquila de Caaguazú por 2-0. Yo decía 4, pero se va a jugar 5 minutos más. Falta del jugador del conjunto de Caaguazú. Tiro libre sobre ese equipo sanjosiano. 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Que siempre están siendo al Deportivo, a la selección de Caaguazú en este caso. Vamos a ver, ahí está. Pierde la pelota. Recupera. Hubo falta de Olazar. Señoras y señores, por ahora el marcador del compromiso con victoria del conjunto de Caaguazú por el marcador de 2-0.

Señoras y señores, por ahora, tiempo cumplido aquí en el estadio, bueno, en el cancha del 13 de junio de la ciudad de San José. Nosotros con imágenes, cámara de TV Digital de San José para toda la plataforma de Caguazú TV, tanto el audio para Caguazú Radio Digital, las imágenes para Caguazú TV, Facebook, Caguazú TV, nuestro canal de YouTube y nuestro canal permanente a través de la web Caguazú TV. Ustedes lo pueden ver todo. Aquí la pelota favorece al equipo sancosiano que busca el tanto del descuento, pero sin embargo pierde la pelota. 47-20, muy pronto para que termine el compromiso. Cae Varela, vamos a ver, va saliendo con la pelota el conjunto de San José. Ahí está el jugador, ahí está Carlos 15, quise con la pelota tocando para el 23, aparece Arzamendia, vamos a ver qué hace Arzamendia para Domá, aquí viene el cabezazo, a ver, Lisandro Medina con golpe de cabeza, bajando a Pablo Ruteta, que va saliendo para el conjunto de Caguazú. 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Cuando aquí avanza el travesero, el conjunto de Caguazú quiere liquidar ya, porque el 2-0 es mucho y el 3-0 mucho más para levantar al conjunto sanjosiano, dirigido por Juan Carlos Franco, el Choco Franco. Cuando aquí corresponde córner para el conjunto, córner que favorece, a ver qué pasó en la repetición, quiero ver qué. Ah, quedó sentido el jugador del conjunto sanjosiano. Ahora sí, corresponde córner. Ya se cumple. Aparece Paniagua. Engancha, quiere rematar. Pico fuerte, pide falta, pero no pasó nada. Dice el árbitro cuando aquí corre otra vez Paniagua. Saliendo con la pelota el jugador del conjunto sanjosiano. Era Morínigo. La pelota para un contacto corresponde lateral para el conjunto sanjosiano, que ya se juega rápidamente. Aparece el número 6, retirándose con el balón. La pelota para Morínigo, va a lanzar, lanza, pero va saliendo con tranquilidad desde el fondo del conjunto de Caguazú cuando va 49-30. 30 segundos y se va este compromiso. 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Cuando el árbitro del compromiso, señoras y señores, esto no va más, final del partido, final del compromiso, con la victoria del conjunto albiverde por el marcador. Con el marcador de 2-0, victoria del conjunto de Caguazú por 2-0. Ya vamos a mirar qué pasa en la ciudad de San José de los Arroyos, donde el conjunto de Campo 9, bueno, de Campo 9 digo, porque Campo 9...

juega de local ante Revalición, donde estaba ganando por 2-1. Aquí terminó el compromiso, 2-0 para el conjunto de Cabo Sur, goles de Gustavo Benítez y de Everse. 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El próximo domingo el partido se juega aquí en la ciudad de Caaguazú, estadio de la Liga Caaguazú de Fútbol. Señoras y señores, terminó con el marcador 2-0. Y vamos a mirar enseguida cómo está el partido en la ciudad de Campo 9 para saber cómo termina el partido. 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Nosotros tenemos que irnos, nos quedamos con buena música a través de Caguazú Radio Digital, Caguazú TV. Más adelante vamos a estar con el cofre de los recuerdos esta noche, con las mejores canciones románticas del recuerdo. Ahora vamos a dejarle buenos temas, un poco de éxitos tropicales, canciones para poder disfrutar de una manera muy, pero muy especial. Así es que nos quedamos con buena música. Ahí está preparado los temas ya para poder compartir con ustedes a través de Caguazú TV. Vamos a cambiar nuestra imagen. ¿Sabes qué, señoras y señores? Ya nos quedamos desde nuestra emisión de radio y nuestro canal. Cortamos en YouTube y cortamos en el Facebook. Seguimos con buena música. Victoria del conjunto de Caguazú por el marcador de 2-0. También ya vamos a cerrar observando lo que ha pasado con la selección de Campo 9 y Repartición, donde el conjunto de Repartición estaba perdiendo por el marcador de 2-1. Vamos a cerrar con los compañeros de Pasión Deportiva.

3-1, 45 minutos del compromiso entre Repartición y el conjunto de Campo 9. 45 del segundo tiempo, gol de Campo 9 de penal. Juan Garay entonces convierte el tercero para el conjunto de Campo 9, que también vendrá con esa ventaja.